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1: Bueno, pues pusimos la canción que está precisamente como primer lugar en la posición número uno aquí en Estados Unidos según Monitor Latino.
2: Oye, Humberto, ¿qué es Monitor Latino? He oído hablar mucho de ello.
1: No, olvídate. Pues te voy a decir, Monitor Latino es el principal sistema de monitoreo de radio y música en América Latina. Uh-huh. Fundado en el 2003. Y Monitor Latino clasifica las canciones basándose en el airplay, o sea, reproducción radial, en 20 países de Iberoamérica y España.
2: ¿Nada tiene que ver con Arbitrón?
1: No, eso no. Arbitrón es quien hace la medida de audiencia. Estamos hablando de música.
2: De música,
1: son dos cosas totalmente diferentes. Mm. Y determinó, en el estudio que hace precisamente en el monitoreo de radio y música, Monitor Latino, colocó en primer lugar esta canción que acabamos de escuchar, no esta última, la anterior, del grupo Duelo. Como lo hemos hecho anteriormente con otras canciones muy, muy bonitas. Y son nuevas porque no están todavía tocadas en ninguna estación de radio. Pero bueno, eso es punto y aparte. Ahora quiero que por favor pongas atención porque viene lo mejor. Sobre todo para tus males, Victorino. Los males de Micaela.
3: Oiga, don Beto, ya sé que tiene usted un doctor muy, muy abusado y todo. A ver si luego nos lo pasa acá al estudio 2 para que nos dé una auscultación. Porque andamos mal de muchas cosas y como él es el que arregla, no sé, endereza jorobados, pues a ver si nos ayuda.
1: Mire, primero, oigan, si le sirve lo que él hace, entonces se los mando. Pero le va a costar una feria.
3: Sí, le va a costar una feria, claro. Nomás a usted sí, todo se lo hace a usted gratis. ¿Qué sabe qué? Ahorita quiero oír todo lo que van a platicar, a ver si me conviene. ¿Quieres que te vea el doctor?
4: ¿Eh?
3: ¿Tú qué síntomas tienes, mijo?
4: Nada.

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1: Damas y caballeros, ya en serio, déjenme decirles que está con nosotros el doctor Silverio J. Salinas Benavides, médico cirujano y partero, egresado de la UANL de Monterrey, la Universidad Autónoma de Nuevo León, en Monterrey. Él es el creador de la medicina etiopática. Es, bueno, no los va a platicar él, pero es un sistema basado en la eliminación de las causas reales de las enfermedades para revertir cualquier enfermedad crónica degenerativa en 3 a 6 meses. El tema es muy, pero muy importante. Déjenme decirle muy, pero buenas tardes al doctor Silverio Salinas. ¿Cómo está, doctor?
2: En gloria, en victoria, excelente. Cada día más joven, más fuerte, más inteligente, por la gracia de Dios y porque me cuido mucho también.
1: Qué bueno, y así como usted se cuida, me imagino que también cuida a sus pacientes.
2: Por supuesto.
1: Oiga, doctor, ¿de dónde es usted originario?
2: Yo soy de Cerralbo, Nuevo León, la cuna del estado de Nuevo León.
1: Eso. ¿Es cierto que son codos los de Monterrey?
2: No, no somos codos, somos ahorrativos, que es diferente.
3: Son dos cosas diferentes.
1: Sí, sí, sí. Y yo tenía un amigo que era de Monterrey, doctor, y una vez, pues ya ve la fama que han obtenido los de Monterrey, pero no es porque sean codos. Hay una, ¿cómo se dice? Algún mito, el por qué son codos, por los coditos que se vendían en las fábricas, esos coditos que se usan para la tubería. En la plomería, ¿no? Y todo, pero bueno, se dice, ¿no? Que son codos. Este amigo, una vez me lo encontré, doctor, ahí afuera de la casa, en la banqueta, raspando una moneda. Le dije, oye, ¿qué pasó? ¿Qué estás haciendo?
4: Aquí nada más, gastando la feria.
1: ¿Ya conocía usted a Víctor aquí mi...
3: No tenía el gusto.
2: Y ahora tengo el honor de conocerlo aquí.
3: Vino hace poquito antes que me fuera de vacaciones.
1: Sí.
3: Llegó a traerte un paquete. Sí, Yo exactamente haciéndole la entrevista al otro doctor y fue cuando saliste para allá. Personalmente no.
1: Bueno,
3: no.
1: Pues aquí está el doctor. Ya nos dijo de dónde es originario. Doctor, ¿qué lo motivó a usted a cambiar del modelo de la medicina tradicional al modelo naturista que ahora maneja? Vaya, se pasó de la industria de la salud a la industria del bienestar. ¿Y por qué ese cambio?
2: Mira, cuando yo me graduó, hace bien poquito de eso, en el 1995 me gradué. Me gradué como médico cirujano y partero y me di cuenta que pues no me enseñaron a curar nada. Nomás me enseñaron a controlar enfermedades. De hecho, trabajé 6 meses en un centro médico hospitalario de alta alcurnia y alta tecnología. O sea, trabajé ahí cerca de San Pedro, donde se atendían pues los meros, meros machuchones de la industria, los Garza Sada, Garza la Güera. Me tocó atender gente así en el hospital, y me di cuenta que con todo el billetazo del mundo, porque ellos no eran millonarios, eran multimillonarios, billonarios, y con todo el billete del mundo no podían revertir una diabetes, no podían revertir una alta presión, no podían revertir un cáncer, no podían revertir nada con todo el dinero del mundo. Ahí me di cuenta de que la medicina alópata, así se llama, tradicional, le dicen tradicional, pero la tradicional es más antigua que eso. La medicina alópata, moderna, oficial, ortodoxa, no está diseñada para sanar enfermos, está diseñada para mantenerlos en control, ¿sí? Entonces, yo tuve una frustración muy grande porque yo, la verdad, estudié medicina porque quería sanar enfermos. Yo soñaba con sanar a todas las enfermedades, pero ahí me topé con pared. 6 meses en ese hospital, Yo empecé a recomendar plantas medicinales dentro del mismo hospital. Gente empezó a sanar y se corrió la voz hasta que se enteraron los jefes y me corrieron. Ahí fue en 1989 que yo decidí cambiar el paradigma de la medicina de farmacia. En vez de recetar y recomendar drogas, o sea, químicos, empecé a recetar y recomendar solamente plantas medicinales.
1: Órale.
2: Ya.
1: Pero yo quiero entender bien esto. ¿Qué es la medicina naturista etiopática o el naturismo etiopático?
2: Pues tú sabes que hay muchos naturistas, ¿verdad? Y hay gente que busca remedios naturales, ¿no? Y van con alguien que se dedica a la medicina natural. Hay mucho naturista, pero ninguno, más que los que son ya algunos de mis discípulos, ninguno hace naturismo etiopático. Para darnos una idea qué diferencia hay, naturismo etiopático es cuando vas a la raíz del problema. Etios es raíz, es causa, es origen, ¿sí? Tú vas con X problema de salud al naturista, el naturista te puede recomendar unas hierbitas, unos suplementos, pero nunca te dicen, oh, tienes este problema porque estás comiendo esto y tienes que dejarlo de comer. Eso es ir a la raíz, si te quieres sanar. Ahora que si te quieres mejorar, aquí te tengo la hierbita, sí, o la planta medicinal, o el suplemento, eso te va a mejorar. Pero si quieres sanar, pues deja de comer lo que te está enfermando. Entonces, eso es naturismo etiopático. Yo hago naturismo etiopático. El naturismo es una filosofía, un estilo de vida, un sistema de vida naturista. Pero etiopático es que eliminas la raíz o la causa de casi todas las enfermedades para mantenerte sano y para sanar también.
5: Oiga, don Beto, estoy viendo aquí por el hoyito de la puerta, al doctor viene con su... ¿Cómo se le llama? ¿Uniforme, doctor?
2: Así es.
5: Su uniforme. ¿Cómo fue el chiste ese que contó hace rato cuando estaban hablando de las enfermeras? ¿Qué le dijo una a la otra? Oye, mira, qué bien viste el doctor. Y la otra dijo, sí, pero muy despacio.
1: Bueno, regresamos en breve. No le muevan porque esto está muy interesante.

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1: Muy bien, bueno, pues continuamos. Tenemos la muy grata visita de el doctor Silverio Salinas, que nos está hablando de cosas muy interesantes. La medicina etiopática. Oiga usted, ya está Víctor, ya está listo para pues probarla. Pero vamos con otra pregunta, ¿Cuál es su mayor logro en el ramo de la medicina alternativa y complementaria, doctor?
2: Y qué buena pregunta. El mayor logro que he tenido fue el haber negativizado el virus del SIDA en 1994, utilizando la técnica del doctor Isaac Goy Durán, el biomagnetismo. Eso, yo te puedo decir sin temor a equivocarme, y hay pruebas de eso, que he sido el primero en el mundo, y en aquel tiempo y por muchos años fui el único que logró probar, científicamente hablando, con pruebas de laboratorio en la Universidad Autónoma de Nuevo León, en el Departamento de Inmunología, con la colaboración del Departamento de Medicina Preventiva, demostré que un par de imanes podían quebrar el virus del SIDA, lo podían desaparecer del cuerpo. Estamos hablando entre 6 a 12 meses.
1: Yo estoy recibiendo ese tratamiento. Explíqueme un poquito. Creo que ya lo mencionó hace un par de días cuando lo entrevisté telefónicamente. Yo estoy recibiendo ese tratamiento. ¿En qué me está ayudando eso?
2: Bien. Bueno, tú estás recibiendo ahorita dos de los principales terapias que yo manejo. La primera es la desintoxicación a nivel profundo por la planta de los pies, donde los poros son 10 veces más grandes que el resto de la piel. Te estamos sacando pues muchísimas toxinas que han estado ahí acumulándose por años y años y años. Y es por eso que el agua al final de una sesión queda chocolatosa o queda negra como petróleo, ¿no? Esa es una de las terapias. La otra, que en la que te estamos apoyando, es el uso de campos magnéticos. Gracias a esa investigación que hice del virus del SIDA, eso fue en el 94, para el año 2000 yo inventé una cama magnética, donde tú te acuestas y todo tu cuerpo recibe de la cabeza a los pies un campo magnético que tiene una función muy específica. Empuja oxígeno para dentro de las células. Y la célula con oxígeno se repara, se restaura, se revitaliza, se rejuvenece. ¿Qué otros efectos tiene? Desinflama, alivia dolores, reduce bolas y, muy interesante, quita el estrés, alivia el estrés, reduce el cortisol. Incluso te sume o te mete en un sueño bien profundo y cuando despiertas muy relajado.
1: Sí, me ha tocado la oportunidad. El tiempo correcto para recibir este tratamiento es de una hora, pero yo a veces por el tiempo tomo solamente 30 minutos. Pero en esos 30 minutos, Victorino, a los primeros 5 que ya me acuesto a recibir eso, ya me da sueño. Y me echo mi siestecita de 15 minutitos tan a gusto. Despierto con energía y me vengo del consultorio del doctor a chambear.
3: ¿Por qué vienes tan excitado y fuerte y con hartas ganas?
1: No, el otro día me viste así, pero venía enojado por otra cosa. Oiga, doctor, las enfermedades crónicas como la diabetes, la alta presión, la obesidad, artritis y muchas otras como el Alzheimer, ¿se pueden curar o solo se controlan?
2: Mira, en el paradigma de la oficialidad, no se curan, ¿sí? Solo se controlan. en el paradigma. Esa es una verdad para ellos. Yo, mi espíritu chocó con esa verdad y busqué otra verdad. Y encontré que, ok, no se curan, pero las podemos revertir. ¿Qué significa eso? Que de diabético te puedo llevar, te puedo ayudar a ser ex-diabético.
1: ¿Sí?
2: Sí. Que de hipertenso te puedo ayudar a llegar a ser ex-hipertenso. Así es. Ahora, yo no puedo decir que se curan. Puedo decir que tienen reversibilidad. ¿Por qué? Porque encontré gente, por ejemplo, este caso es bien típico, me llega, esto fue allá en Morelia, Michoacán, un personaje de Guanajuato que llegó con diabetes y me dijo, ¿es cierto que la diabetes, en aquel tiempo yo decía que se podía sanar, ya no digo eso, ¿se puede sanar? Y digo, sí, sí se puede, ok, ayúdeme, ok, 6 meses y ya no tenía diabetes, 6 meses haciendo el protocolo en el naturismo etiopático. Oye, se fue bien contento, pero ¿qué te cuento? Que al año regresa y me regresó bien enojado y me dice, oiga doctor, vengo muy molesto, ¿por qué? Porque mire, ya me regresó la diabetes. Le digo, a ver, déjeme ver qué está comiendo. No, pues sí, ¿a quién no le va a regresar la diabetes? Tragando pan, tragando sodas, tragando café, tragando azúcar. Oiga usted, le dije yo, pues es que usted me dijo que yo ya estaba curado. No, le dije yo, usted me dijo que la diabetes era curable. Pues la diabetes tal vez sea curable, pero la necedad, ¿cómo la voy a curar? ¿Sí? Uh-huh. Por eso digo ahora que la diabetes, la artritis, la alta presión es reversible. O sea, la puedes llevar a la sanidad, pero si vuelves a comer lo que te lo provoca, pues vas a volver otra vez a tener el problema. Es reversible.
3: Y tiene toda la razón el doctor, ¿eh? Reversible es en la palabra.
1: Sé que usted maneja varias dietas, doctor. Hábleme de la dieta etío o etiopática.
2: Mira, ya ves que allá afuera andan de moda la dieta keto.
1: ¿Sí? ¿Keto? ¿Keto?
2: Keto. Si la dieta keto es una dieta, pues hay muchos influencers que están hablando de que coma carne y coma. Y mucha gente dice, pues yo empecé a comer carne y se me quitó la diabetes y se me quitó esto y el otro. Claro, porque dejan los carbohidratos, ¿no? O sea, el carbohidrato refinado. Es más, el pan es peor que la carne. Es 3 veces más malo que la carne, el pan. Entonces dejas el pan, se te va la diabetes. No porque hayas comido carne, sino porque dejaste el pan. Dejaste la causa de la diabetes, ¿no? Entonces la dieta etio es la dieta etiopática. Y etio es raíz, etio es causa. Yo tengo ya estudiados, bien estudiados, en 37 años, 62 alimentos que causan casi todas las enfermedades. 62 alimentos y elementos que causan todas las enfermedades. Entonces la dieta etio consiste en dejar de comer la raíz, el origen de los problemas de salud. Yo no como casi nada de eso y tengo ya mis 63 y no padezco de nada. Y pienso llegar así a mis 100 años. Primero Dios. ¿Sí? La dieta etio sí te recomienda comer de... Hay una lista que también me ha llevado a confeccionarla, 37 años. Una lista de 120 alimentos que sí puedes comer. Entonces te quito 62 y te doy 120 alimentos que son buenos, nutritivos, saludables. Te pueden ayudar a revertir las enfermedades y te pueden ayudar incluso a revertir la edad, o sea, a rejuvenecer.
3: Fíjate, ¿cómo te verías, Humberto, con 20 años menos?
1: No, pues chavo.
3: ¿Chavo ruco?
1: Chavo ruco, no, oye, como estoy 20 años menos, pues olvídate. Tú ya con 15 minutos que te veas tú más joven, olvídate. Ya.
4: Isaac ve a la mujer de su amigo Aarón asomada a la ventana y le dice:
5: Sarita, Sarita.
6: Dime, Isaac.
5: ¿Tu marido está en la casa?
6: No.
5: ¿Puedo subir entonces para estar un rato contigo?
6: ¿Pero acaso me tomas por una mujer fácil?
5: ¿Y quién habló de pagar?
1: Vámonos pues con música tantito.

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1: Bueno, continuamos con la muy grata presencia del doctor Silverio Salinas Benavides. Y estamos hablando precisamente de la medicina etiopática. Y muy interesante la plática, ¿o no, Victorino?
2: Muy interesante con esta cosa para mí, que es nueva, y veo que te está dando resultados, así es que hay que escuchar al doctor.
3: Oiga, don Beto. Víctor va a ser un candidato tremendo, aparte de que eso de los pies y todo, qué bueno que vaya a recibir ese tratamiento, porque mira cómo le hieden las patas.
2: Chencho, yo pensé que era mi amigo, Chencho.
3: No, pues es que yo me doy cuenta, yo me acerco ahí tantito y un tufo, ¿qué le digo? ¿No? A ver, tu niño, ¿qué te crees tú?
4: Nada.
3: Pues te veo medio serio.
4: Es que un niño de la escuela me pegó.
3: Ah, ¿te pegó un niño en la escuela? ¿Y quién era?
4: No, pues no sé cómo se llama.
3: Bueno, y no sabes cómo se llama, entonces ¿cómo lo vamos a reconocer?
4: Bueno, aquí tengo su oreja. ¿Crees que sirva de algo?
1: Sí, sí va a servir, ¿no? Vamos, doctor, con otra preguntita. Déjeme ver. También ha utilizado... Ah, bueno, ya me comentó tantito de la cama magnética, pero pues ya la estoy utilizando, porque ahí me relajo y hasta me duermo, le comenté. Y es la primera vez que tengo yo esa experiencia. Platíqueme, ¿quién inventó ese aparato y qué lo... Bueno, ya me dijo para qué sirve, ¿no? Pero ¿quién lo inventó?
5: ¿Cuál de ellos?
1: Usted, la cama.
5: Ese es un invento mío.
1: Uy, hasta inventor es el doctor. Nomás para que te eduques, Victorino.
2: No se apida pera loca.
5: No. Ya tengo 25 años con esa invención y nadie la ha podido copiar hasta ahora. Y eso que me la han comprado para clínicas y eso. Y bueno, de buena fuente me he enterado que la han abierto, la han descuartizado para ver si la pueden reproducir. No han podido reproducirla.
1: ¿No han podido?
5: No.
1: Pero pues sí, ven cómo está fabricada, ¿no?
5: Sí, ven cómo está fabricada, pero no está fácil.
1: No saben fabricarlo. Hacer. Oiga, no saben hacer las partes.
5: Es que los campos magnéticos no se ven. Sí, se sienten.
1: Órale.
5: Pero no se ven. Entonces, ¿cómo vas a copiar lo que no ves? Puedes ver los magnetos ahí, pero pues no sabes para dónde gira el campo.
2: ¿Para dónde apunta el guarache?
1: Oiga, doctor, me mostró en su oficina un filtro de agua alcalina. Platíqueme por qué es importante tomar agua alcalina y qué tiene de especial ese filtro. ¿Quién lo inventó? ¿También usted?
5: Claro, ese filtro lo inventé en el año 2008. Después de observar, yo tenía en Morelia, Michoacán, allá todavía tengo una sucursal. En aquel tiempo tenía mucha gente y llegué a tener dos grupos de personas con cáncer, ¿no? Y el grupo de Morelia le fue muy bien, 80%. Salieron adelante. Y el grupo de Pátzcuaro, Michoacán, pues le fue muy mal. Y dije, pues algo está pasando allá en Pátzcuaro, déjame ir a ver. Y pues voy y me entero que el agua de Pátzcuaro, del lago Pátzcuaro, está súper contaminada, es hiper contaminadísima, ¿no? Entonces, las purificadoras de agua tienen que purificarle extra purificada al agua esa. Entonces el agua, entre más pura, entre más purificada, es más ácida. Y el ácido contribuye a que se formen esas bolas, ¿sí? Entonces, un premio Nobel de Medicina encontró allá en el 1933, encontró que esas células cancerosas solo viven en pH ácido y que un pH alcalino no les permite crecer. Y dije, ah, bueno, pues vamos a buscar un filtro alcalino. Y encontré un fabricante y le dije, quiero estas especificaciones. Y bueno, 3 años tardó en darme este filtro, pero este filtro tiene 5 fases. le te da un pH alcalino de 9.3, te agrega oxígeno al agua, es antioxidante, no cualquier filtro, en un solo cartucho te da agua alcalina, limpia y antioxidante. ¿Por qué es tan importante? Porque 70% de nuestro cuerpo es agua, no es café, no es jugo de frutas, no es soda, o sea, no es agua purificada. El agua pura es agua muerta. Agua pura en la naturaleza solo existe en el cielo, allá en la nube, cuando se condensa el vapor y se viene la gota de agua, esa es agua pura, es agua ácida. Cuando hice el servicio social, los rancheros me enseñaron que el agua de lluvia no era buena para tomar. Era buena para regar, pero no para tomar. Yo no sabía por qué. Ahora sé por qué. Es agua ácida. Cuando llega ahí...
3: Oiga, Beto, pregúntele al doctor si sabe cuál es la fórmula del agua.
5: H2O.
3: Ah, ¿y cuál es la fórmula del agua bendita?
5: Ni idea.
3: No sabe cuál es la fórmula. Si la fórmula del agua es H2O, la fórmula del agua bendita es H2O.
1: Ay, aquí le decimos mamoncito.
2: Ya se graduó de mamoncito.
1: Sí, sí. Ahí va una última pregunta. Bueno, una de las últimas preguntas, doctor. Usted ya tiene 37 años haciendo medicina natural etiopática. Doctor, ¿cómo se ve usted en el futuro? ¿Qué planes tiene para dejar un legado de lo que usted hace?
5: Precisamente lo que estoy haciendo ahora, mi proyecto es dejar un legado. O sea, todo este conocimiento de medicina natural etiopática lo quiero entregar. ¿Sí? Yo ya hice un diplomado en medicina etiopática, pero eso fue así para un grupo muy selecto, ¿no?, de profesionales y demás. Ahora estoy por brindar un curso de certificación en bioanálisis cuántico y nutrición celular. Todo aquel que quiera aprender el naturismo etiopático, medicina natural, que quiera sanarse a sí mismo, ayudar a sanar a su familia, y después el que quiera avanzar más y ser un consultor y ayudar a otra gente de manera profesional, puede empezar por este curso. Es una certificación la que voy a dar en bioanálisis cuántico y nutrición celular. ¿Qué es el bioanálisis cuántico? Ok, tú pones la mano en una máquina y haz de cuenta la IA, ¿sí?, te pone la mano ahí y la máquina te va a hacer un scan en un minuto, te hace un scan de todo el sistema, todos los sistemas, el digestivo, el circulatorio, el cerebro, el corazón, el pulmón, riñones, todo, ¿sí? Y entonces te va a decir dónde traes un desbalance para que luego con nutrición celular corrijas ese desbalance. Y con la experiencia que yo tengo del naturismo telepático, te voy a decir, ese desbalance viene por que no estás tomando el agua correcta, estás comiendo esta cosa, etcétera, etcétera. Entonces vamos al origen del problema y lo corregimos.
1: Usted me hizo un examen con una computadora.
5: Eso es, el bioanálisis cuántico.
1: ¿Y qué salió ahí?
5: Uy, no, el público no lo puede saber.
1: No, mejor ahí déjenlo. No, pero ahí, digo, hay deficiencias y demás, ¿sí?, ¿no?
5: Bueno, las deficiencias vitamínicas que salieron... Ahí fue donde yo te di los nutrientes, te di nutrición celular, te di nutracéuticos, productos naturales concentrados con calidad farmacéutica para corregir esas deficiencias.
1: ¿Y si yo sigo esas indicaciones, puedo durar unos 15 minutos más?
5: Yo diría que 15 a 20 años más, por lo menos, ¿no?
2: Conociendo también la fórmula del agua bendita.
1: ¡Cállate! Bueno, pues muy interesante, doctor. Quiero que dé un teléfono, si usted gusta. Sé que tiene ahorita una plática, ¿no?
5: Mañana. Tenemos el viernes, cambiamos de jueves para el viernes. El viernes de 6 a 7, una charla gratuita con una demostración del bioanálisis cuántico. ¿sí? Viernes a las 6, estamos en Rejuvenate Anti-Aging and Wellness Center. La dirección es el 8520 de Florence Avenue, aquí en Downey. 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
1: Si no lo tomaron, que nos llamen y nosotros les vamos a dar.
2: ¿Lo puede repetir, aquí, doctor, el teléfono
5: con para gusto.
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5: 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Y recuerde que le vamos a dar una demostración gratuita a las personas que van a la conferencia. Le vamos a dar una conferencia sobre lo que es la certificación del bioanálisis cuántico y nutrición celular, y les vamos a dar una demostración gratuita al que vaya a la conferencia.
2: Doctor, una pregunta, ¿y cuánto cuesta esta educación que va a ser el viernes?
1: Okay. ¿No estás oyendo que es gratis?
5: No, la conferencia es gratuita. La educación tiene un costo, tiene un costo, pero ahí en la conferencia les vamos a dar los detalles, porque hasta eso va a haber especiales y demás. Sí,
2: sí, el que asista va a tener su descuento.
1: Perfecto. Pues muchas gracias por venir, doctor.
5: Al contrario, Humberto, gracias por invitarme.
1: No. ¿Cuándo me toca mi cita médica?
5: Mira,
1: ¿el sábado?
5: Tenemos espacio viernes y sábado, tú escoges.
1: Ah, bueno. Seguramente he estado viendo los jueves, pero a veces nuestro queridísimo Jesús, que es su asistente, sí, ¿no?
5: Se ocupa
1: en cositas así, pues son muy importantes para él también. Hacemos un campo para ver si este viernes o el sábado estemos en tratamiento, porque yo sí de veras tengo muchas ganas de limpiar mi sistema. ¿Cómo se puede decir? Mi sistema.
2: Su riñón.
1: Sí.
3: Don Beto, yo le puedo decir cómo empezar a limpiar el sistema. Váyase a la esquina ahí donde está usted y escoja cualquiera de las tequilas que hay ahí. Se arrempuja media botella y limpia usted hasta la esquina, hijo.

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1: Cuenta la historia que en cierta ocasión iban tres locos en un desierto. Ya llevaban varios días de recorrido y no habían encontrado nada para comer y mucho menos agua para beber. Esos locos eran, uno se llamaba Víctor, el otro se llamaba Beto y el otro se llamaba Chencho.
2: Mire, en primer lugar, yo no estoy loco. ¿Eh?
1: Es el cuento. Hágase loco por un momento.
2: Bueno, está bien, pues, mendigo, $5,000 que me paga diario, está bien.
1: Perfecto. Dicho ya que los tres locos no encontraban nada para comer y mucho menos para beber, después de 5 días... los tres locos encontraron un coche viejo en medio del desierto. Uno de los locos pregunta: oye, oigan, ¿para qué nos puede servir este coche? El primero dijo:
3: bueno, pues yo me voy a llevar el asiento viejo para sentarme cuando me canse.
4: Pues yo me voy a llevar el radiador para tomar agua cuando tenga sed. ¿Y tú?
2: Pues yo me voy a llevar la puerta.
4: ¿Y para qué?
2: Para bajar los cristales cuando tenga calor.
1: Eso es para reír un poco, mis amigos. Bueno, pues ya casi. Les voy a invitar para que ahorita a las 6 de la tarde escuchen la primera hora que siempre grabamos. Para los que no tuvieron oportunidad de escucharla, pues se la avienten en punto de las 6. ¿Cierto, mi queridísimo Victorino?
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0: Muy bien, muy bien, muy bien. Bueno, pues ya nos quedan un par de minutos ya para finalizar esta hora. Algo les iba yo a mencionar. ¿Cuándo dijeron que iba a ser lo de Antonio Aguilar Victorino?
1: El domingo.
0: El domingo, ¿verdad?
1: El domingo.
0: Sí, hombre, ojalá que nuestros paisanos zacatecanos tengan la oportunidad de ir a la Placita Olvera en el centro de Los Ángeles, donde se llevará a cabo, pues, un homenaje, llamémosle, un evento muy especial dedicado a nuestro charro zacatecano, don Antonio Aguilar. ¿Qué viene siendo?
1: Domingo.
0: Pero es motivo de su aniversario.
1: Pues dijeron que iban a descubrir una estatua de Antonio.
0: No, ya existe, Víctor.
1: Sí, ya existe, pero algo mencionó de eso, que estaban...
0: ¿Que iban a hacer otra? Sí, no creo. Bueno, no, es nada más aniversario de...
1: Bueno, mencionó eso, que en otro lado no los dejaron poner...
0: Pero eso fue en un inicio, Victorino. Cuando se decidió hacer una estatua, primeramente querían ponerla en otro parque, y no se hizo, y entonces se hizo la gestión y aceptaron que se pusiera en la Placita Olvera. Ahí está la estatua a caballo, don Antonio Aguilar, y ahí va a ser el evento. Está bonito, ojalá que puedan asistir. ¿Está bueno? ¿Está bueno? A ver, transfórmate en Bobín y Bobón, por favor.
1: Órale,
0: a la una,
1: ya
0: a las
1: dijiste.
0: Dos y a las tres. Oye, Bobón.
1: ¿Qué pasó, Bobín? ¿Cómo has estado?
0: Bien, bien. Te quiero platicar algo.
1: A ver, platícame. Soy todo oídos.
0: Bueno, fíjate que ayer le puse una inyección de gasolina a mi perro.
1: ¿Cómo?
0: Y corrió como loco y de repente se tiró en una esquina.
1: Ah, claro, cayó bien muerto.
0: No, lo que pasa es que se le acabó la gasolina.
2: No,

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1: Sí, efectivamente.
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2: Ay, bueno, ya está sonando el teléfono, ¿eh? Y me da gusto recibir la primer llamada de donde sea, pero que llegue. Voy a platicar con el primero que me llame. Ya el que llamó, no sé, colgó o se asustó o algo pasó. Pero vamos a ver el número telefónico, lo pueden estar viendo para que nos echen una llamadita. Así que muy buenas tardes a todos. Preparados, porque vamos a comenzar el show de su servidor Humberto Luna aquí en Luna Star Radio Internacional. ¿Cómo ven ustedes? ¿Bien, bien o mal?
3: Nosotros lo vemos muy bien, don Beto. Oye, niño. Oye, mijo. ¿Para qué pones... ¿Para qué te pones tomates y chiles en tus audífonos?
4: Para escuchar salsa.
3: Fíjate nomás. Empezamos con un ritmo muy bonito y ahora tú te pones tomates y chiles en los audífonos para escuchar salsa. Hazme el
2: caso. Bueno, cada quien con su locura, ¿no? Bueno, pues queridos amigos, qué gusto saludarles en esta nueva semana. Ya es martesito. Espero que esta tarde sea positiva y que el día les esté rindiendo a lo máximo para que realicen todas sus actividades que les quedan por este día. ¿Qué les parece? ¿Correcto? Estamos en el mes más corto del año. Van a decir, ¿pero por qué? Si febrero es el más corto. No, porque mayo tiene solo 4 letras. Ja, ja, ja, qué chistoso estoy.
5: ¿Qué pasó? Es muy temprano para las mamiladas.
2: Tengo que empezar con algo simpatiquito para que digan dos cosas. ¿Qué simpático comenzó Humberto o qué sangrón?

0: Víctor, eso es para usted porque siempre le gustan lo mismo. Ay, mi Dios, bueno. ¿Qué pasó, mi Chencho?
1: Pues no me da chance de saludar, nomás luego, bye. No, pues espéreme tantito que me llegó un cobrador aquí a la casa a cobrar la cuota del refrigerador que saqué fiado. Y me dijo así: buenas tardes, vengo a cobrar la cuota del refrigerador que sacó fiado. Le dije yo: ay, me desmayo. Dice: no, no es mayo, es abril y junio también, hijo.
0: Ahora sí, Victorino, puedes decir que comenzamos muy mamilas.
2: Ay, Chencho, no sé qué vamos a hacer contigo, Chencho.
0: A ver, tú di algo que no sea una mamilada. Buenas tardes.
2: Muy buenas tardes. Después de este airecito tan sabroso de tipo costa, mira, ya estamos sudando, pero exquisito, maravilloso.
0: Sí, está saliendo el aire, el acondicionado que tenemos, pero como es un poquito suficiente porque pues el estudio está bastante amplio y luego la luz y todo eso, vamos a poner nuestros ventiladores automáticos para que nos hagan aire por todos lados.
1: Sí, don Beto. El ventilador que nos trajo usted aquí al estudio B, fíjese que no sirve y lo tuvimos que sacar afuera para ver si hacía aire allá afuera. Porque aquí adentro, en vez de que haga aire, su ventiladorcito hace calor. Fíjese lo que digo, calor.
0: Bueno, pues entonces sufra el calor. Bueno, pues mi queridísimo Chencho, presente usted el programa como debiera de ser.
1: Muchas gracias por darme la oportunidad de hacerlo. Pues buenas tardes, mis queridos amigos. 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
0: Aquí no hay ninguna funeraria cercana, ¿ok?
1: Pues no, pero lo único que tiene de funeraria ahí usted es el olor. Yo no sé quién de ustedes ya se está muriendo porque huele a podrido.
0: Ahí te hablan, Victorino.
2: No, yo me bañé el sábado pasado. Yo no necesito.
0: Cochino. Mejor diles qué estación es esta.
2: Por supuesto, Luna Star Radio Internacional.

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1: Efectivamente, si le preguntan de pura casualidad qué estación escuchas, dígales, ay, escucho a Humberto. Yo pensé que ya se había muerto, pero todavía está vivo y coleando. Digo, de perdida, ¿no? Yo pienso. Pero bueno, otra vez déjenme decirles muy, pero muy buenas tardes. Qué bueno que están con nosotros. A mis amigos de TikTok, hola, ¿cómo están? Gracias por todos sus corazones y sus likes. Y ahorita voy a empezar a leer los mensajes que me mandan. Les voy a suplicar que si usan otro nombre que no es el de ustedes, pongan el verdadero para saludarles como debe de ser y de dónde me mandan el mensaje, ¿sí? Ahora, si quieren llamarme y saludarme en el aire, aquí está el número telefónico que pueden ustedes inmediatamente marcar. Si no, Victorino se los va a mencionar porque creo que ya se lo aprendió. ¿Cuál es?
2: Claro que sí, el número está aprendido desde hace millones de años. Es el área 323-714-7363. Una vez más, para que lo memoricen o lo apunten, 323-714-7363.
1: Eso sí, bueno, pues ya saben, vamos a ver qué llamada. Llegó una, pero luego colgaron. Ahorita le voy a regresar la llamada a ver quién es.
3: Le voy a decir qué pasó con usted. ¿Se arrepintió o se equivocó de teléfono?
1: Sí, pues algo tengo que decir, de verdad. Si es de que vamos a ver qué es lo que pasa. Hoy quiero comenzar felicitando a quien hoy cumple, no cumple, festeja su santo, su mono, su onomástico. ¿Sabes de quién?
2: ¿De quién?
1: Está medio raro el nombre. Nereo.
2: Nereo.
1: Yo no lo había oído.
2: Nereo, hijo de Nereida.
1: No. Nereo. No creo que haya Nereida. Nerea. No.
2: La
1: no,
2: del
1: no.
2: Danzón.
1: Nereo es un nombre antiquísimo, Victorino, procedente de la mitología griega, con el significado de laurel rosa. Fíjate lo que significa Nereo, laurel rosa. Es un significado de innumerables. Es un significado de innumerable, inmenso e infinito. ¿Qué te parece? ¿Qué te parece?
4: Oiga, don Beto, qué nombre tan horrible, Dios mío.
1: Pues el suyo no está muy bonito que digamos.
4: No, pero es un poquito más cristiano. Ese Chencho. Bueno, no me llamo Chencho. Yo me llamo Inocencio, porque soy muy inocente. Pero me dicen Chencho. Y algunos de cariño me dicen Chenchito.
5: Ey, y otros le dicen Mamoncito.
4: Mira, niño, si vas a empezar con tus cosas, mejor no hables, ¿ok? Porque me estás cayendo gordo. Oiga, don Beto, ¿usted sabe en qué se parecen los hombres guapos, inteligentes, fieles, trabajadores, amables, honestos, generosos a los extraterrestres?
1: A ver, no le entendí. ¿Que en qué se parecen los hombres guapos, inteligentes, fieles, trabajadores, amables, honestos, generosos? ¿En qué se parecen estos hombres a los extraterrestres?
4: ¿No sabe? En que ninguno de los dos existe. Extraterrestres, no lo creo. Hombres guapos, pues solamente yo, ¿no? Guapos, ¿qué más? Inteligentes, pues no sé si Víctor. Fieles, pues no sé si Blas, nuestro director de operaciones, que tiene cuatro viejas y a ninguna mantiene. Trabajadores, como el señor Fernando Lescano, a quien le decimos buenas tardes, esperando que esta tarde sea placentera en esta su humilde casa.
1: He recibido muchísimas felicitaciones de que cada día está mejor y mejor el programa Cuadro Deportivo. con noticias de deportes, primordialmente de fútbol, y ahora que viene el Mundial, pues me imagino que el programa se va a enfocar precisamente en el Mundial. Me mandaron una canción, por cierto que está muy bonita. Yo se la voy a regalar a Cuadro Deportivo si la quiere. Si no, yo la voy a usar porque mi querido, ¿cómo se dice? Victorino, me gusta esta canción. A ver. Habla precisamente del Mundial, sin mencionar cuál o qué equipo es el preferido.
6: ¡Nos

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1: A ver. ¿Qué le pareció, Victorino? Está bonita, ¿verdad, la canción?
2: Muy bonita, muy rítmica.
1: Ahorita no dice quién va en primer lugar. Estamos en expectativa a ver quién se va a llevar el Mundial. ¿Tú quién crees? ¿Algún partido europeo?
2: Pues mira, Brasil está muy fuerte. Es uno de los candidatos para llevarse el Mundial.
1: ¿Y si no fuera Brasil, quién otro? ¿Italia?
2: Pues
1: Italia parece que no.
2: No. El que veo muy fuerte es a México.
1: ¿Tú crees?
2: Sí. Fuertísimo.
3: ¿Usted qué sabe de fútbol? No más falta que diga que va a ganar el América.
2: El pobre lo eliminaron apenas el domingo.
3: Pues sí, pero ya no más falta que diga eso, como no sabe otra cosa que decir. En el Mundial va a ganar el América, ni siquiera va a estar. Ay, cómo les gusta hablar de... Mejor hablen del juego de ¿cómo se dice? De canicas, de trompo, de qué otra cosa, de otro juego de aquel entonces de la infancia, el trompo, el qué más,
2: las canicas,
3: las canicas y
2: el valero,
3: ¿eh? Y la cebollita. Pero ese no era un juego, ese era pues sí era un juego,
2: el burro
3: te viene guango así.
1: Bueno, pero ya que estamos hablando de fútbol, parece que Fernando tiene una nota de fútbol, no sé de qué deporte, pero démosle la bienvenida. Caballero, ¿qué me tiene usted por ahí?
4: Buenas tardes, Humberto. Buenas tardes, Víctor. Buenas tardes a todos. Fíjate, una notita pequeña que recibimos en último referente a la Copa Mundial, que estás tocando tú esa música. No sé si sabías que ya repitió que en los tres países, México, Canadá y Estados Unidos, va a haber una apertura cuando empiecen los juegos. Por ejemplo, como en México, va a haber artistas de México.
1: ¿Oh, sí?
4: En la inauguración.
1: Sí, qué bueno.
4: En el 11 de junio, pues nada menos tres te voy a nombrar, que estará Maná.
1: Órale.
4: Belinda.
1: Vamos.
4: Los Ángeles Azules.
1: Órale.
4: También está el Potrillo. También está confirmado, o sea, para inauguración el 11
1: en México.
4: En México.
1: No, en México.
4: También. Y aquí en Estados Unidos es el día 12. No el día 12, 13 en el SoFi Stadium acá en Los Ángeles. Uh-huh. También habrá una inauguración.
1: ¿Quién estará allí por allá?
4: Está aquí Katy Perry y otros invitados ingleses. Son sorpresa. Aquí en el SoFi.
1: En Canadá.
4: En Canadá, el 12 de junio.
1: ¿No estará Justin Bieber?
4: No, está Alanis Morissette. Uh-huh. Morissette. Y luego Michael Babo.
3: Oiga, señor Lescano, en México le faltó alguien que no está puesto allí.
4: A ver, dígame, Chicho.
3: Me acaban de decir a última hora que entre todos, Maná y Los Ángeles Azules, el Potrillo,
4: sí, señor,
3: falta ahí don Pedro Rivera.
4: Luego, también fíjate que Humberto llegó a algunos juegos de grupos y cuarto final, los precios del parking, lo que hace tiempo te había comentado.
1: ¿Cuánto va a costar el parking aquí en Los Ángeles?
4: Pasado los $200.
1: Bueno.
4: El puro, porque desde el día de ayer, uh-huh, ya la FIFA tomó posición de todos los estadios que pertenecen al Mundial. Eso ya, ellos son, el mes es dueño de ellos. Se halla en cada ciudad. En Atlanta, ayer estuvieron bajando los anuncios que no bajaron el estadio por los patrocinadores. Se llama Estadio Atlanta, nada más. Igual como acá. Entonces, por los sponsors. La FIFA tiene sus sponsors.
1: Ándale.
4: Entonces, ellos van a poner lo suyo y a cada estadio le va a llamar igual como... ¿por qué no va a ser el estadio de la Ciudad de México? Le cambiaron de nombre ahorita momentáneamente. Pero ya hoy día, ya no es Bana Norte o como le han llamado, ahora es Estadio de México, Azteca.
1: El Azteca.
4: Ese es el nombre, porque no hay publicidad. Uh-huh. Entonces, porque ellos desde ayer están haciendo un cambio de lo que necesitan en todos sus estadios. Uh-huh. Y luego el parking en algunos grupos, fíjate que te voy a decir, unos juegos nomás. Uruguay jugará con Arabia Saudita en junio 15. El precio del parking nada más
1: ¿en
4: es...
1: ¿en dónde, aquí?
4: En diferentes. Okay. Hablo de diferentes estadios.
1: Ok.
4: $175.
1: El parking.
4: El parking nada más. Luego, dependiendo de los juegos, las categorías de las selecciones, es como te cobran el parking. Fíjate que el parking más caro, $250, Colombia-Portugal.
1: Colombia-Portugal. ¿En dónde, aquí?
4: Juegan aquí.
1: Ándale.
4: Luego también Colombia juega en México, canijo, en Guadalajara.
1: Canijo.
4: O sea, todo ese es de la FIFA. Luego, híjole, el otro, fíjate que esos son de grupos. Escocia y Brasil, $200 el parking. Esos son algunos datos. Llegado el momento, pues, es base de grupos, cuarto de final y semifinal. En Nueva York, hasta $450 el parking. Y tiene que ir como a 5 bloques. Imagínate, es la final.
1: Híjole, interesante y caro el parking. Sí, pero... sí. Es un mundial,
4: sí,
1: que se va a repetir no sé cuándo.
4: Cada 4 años.
1: Cada 4 años. Eso es todo.

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1: Muy bien, muy bien. Bueno, pues ya se dieron cuenta lo que está pasando en el fútbol. ¿Cómo ve, Chencho?
2: Pues mire, yo no sé mucho de, ¿cómo se dice?, de deportes, pero de fútbol tampoco.
1: ¿Entonces qué? ¿Qué? ¿Qué opina?
2: No, nada. No toco ningún pito. Hablando de pitos, en la canción que empezó el programa me gustó porque tenía una flautita.
1: Qué feo toca el pito.
2: Bueno, pues usted tóquemelo, pues. Es la flauta, no el pito. Oigan, Beto, pues qué bonito se está poniendo esto. Va a estar la toda el mundial, hijo de... Oiga, hablando de fútbol, don Beto, llegó un camarada que era más futbolero que la fregada, pero de esos hinchas que primero dejan de comer que faltara un encuentro. Llegó a un restaurante y le dice al mesero: oiga, señor mesero, pues era muy futbolero, era muy, muy, ¿cómo se dice?, fanático del fútbol. Oiga, señor mesero, ¿me hace favor de alinearme la ensalada? Mire, con el número 1, el pepino. Con el 2, el tomate. Con el 3, la cebolla. Con el 4, el chicharito.
1: Eso está bonito, ¿no? Eso está bonito. ¿A poco no, Victorino?
3: Sí,
1: ya de perdida, que de tantas bobadas que dice, por lo menos este estuvo muy bueno.
3: Muy, muy bien.
2: Oiga, don Beto, aquí el niño también quiere participar. Dice que por qué no lo dejan, que nomás nosotros, que esto, que el otro.
4: Sí, porque usted nada más hay que el fútbol, que el mundial. ¿Cuándo van a hacer un mundial de canicas?
1: De canicas no, pero de trompo o de valero.
4: Okay. A ver, ustedes que están muy endiosados con el fútbol, ¿cómo se llama el peor jugador japonés? Voy que no saben.
1: No, yo no sé. ¿Cómo se llama el peor jugador japonés? ¿Cuál es, Victorino?
3: No, pues, no sé.
1: ¿No sabes?
3: No.
1: A ver, niño, ¿cómo se llama el peor jugador japonés?
4: Se llama Nikito Nitoko.
3: Ay, hoy sí se graduó de mamoncito.

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1: Sí, sí, sí, una estación que les va a gustar. Muchas gracias. Ahora sí, vamos a ver los saluditos, mi queridísimo Victorino, porque hay muchos, hay muchos. Mire, aquí, por ejemplo, voy a empezar con este. Hola, Mario Roque. Dice, saludos desde El Paso, Texas. ¿Qué pasó con doña Paz? ¿Doña Paz era la compañera de doña Kika? No sé, no sé qué pasó. Pues la recuerdo con mucho afecto porque fue uno de mis principales lunáticos, pero no sé exactamente qué pasó.
2: Me parece que fue al Holy Cross de Culver City.
1: ¿Al qué?
2: Al Holy Cross de Culver City.
1: ¿Qué es eso?
2: Pues ahí está descansando en el panteón.
1: No sea usted mamila, don Victorino. Dice, user, les digo que pongan su nombre, porque user no es su nombre. Hola, mis amigos, un abrazote, familia. ¿Y quién pone ese mensaje? ¿User? Hay 20,000 users. Otro, Víctor Medina. Miren qué bonito, señor Luna. ¿Sabe qué? No sé por qué me dice eso. Bueno. Pongan algo que se entienda, porque a veces ponen una oración media corta y no se sabe qué es lo que están diciendo, y no puedo estar yo diciendo frases a la mitad, ¿no? Víctor Medina dice, soy bien penudo.
2: Penoso.
1: Ah, por eso le dio vergüenza, porque penoso. Es muy penudo. Pues sí, pero él dice que es penudo, pues hay que ver. Álgame Dios. Vamos a ver qué dice Fabián González. Humberto, ¿vas a ir a la Placita Olvera al homenaje de Antonio Aguilar? Se le va a hacer un homenaje a don Antonio Aguilar. Y sí, ya me habían invitado. ¿Quién me hizo la invitación? Ahora que estuve en un evento de los Zacatecanos, Lupe Gómez, que es uno de los de las personas que pues ha organizado precisamente este homenaje a don Antonio. No sé si con motivo de su del aniversario de su cumpleaños o qué sé yo, o aniversario de cuando se puso la estatua allí en la Placita Olvera.
2: Y entonces sí, estamos, ¿no?, invitados.
1: Mira, ¿verdad? ¿Sabes qué, Víctor? Ahorita mientras ponemos otra canción, quiero que me le llames a Lupe Gómez para que nos platique. Porque es un evento donde sí me gustaría que mayormente mis paisanos zacatecanos asistieran a ese evento. La vez pasada asistieron distinguidas personalidades. Creo que ahora se está tratando, o se trató ya de invitar a uno de los hijos de don Antonio. No sé si Pepe vaya, no sé si Antonio Aguilar Jr., qué sé yo. Pero vamos a ver, vamos a ver. ¿Tienes el número por ahí, Victorino?
2: No.
1: Si no, yo te lo doy
2: eso
1: ahorita.
2: Eso es lo que estaba yo buscando.
1: Ahorita te lo voy a dar para que le llames inmediatamente. Saludos desde Delaware. ¿Dónde queda el Delaware, Victorino?
2: Delaware.
1: Oh, Delaware o Delaware o lo que sea. A ver, ve y dime exactamente a cuántas millas y cuánto se hace manejando y cuánto se hace caminando.
2: ¿Y en vas?
1: Ahora, también saludos de Lautlense. Ándele, ándele. Muy bien, dice, saludos maestro, aquí Lautlense mirando su show. Qué bueno. Y luego Felipe, desde Perris, también nos saluda. Qué bonito es lo bonito. Victorino, le estás llamando, ahorita le vamos a llamar a Lupe. Me decías que hoy es el día de la sanidad vegetal.
2: Sí,
1: a ver, correcto. ¿Por qué? Cuéntame.
2: Pues déjame decirte que esta se ha formado con la finalidad de visualizar la importancia de la sanidad vegetal y el impacto de la protección de la salud contra las plantas y la erradicación del hambre, reducción de la pobreza, protección del medio ambiente e impulsar el desarrollo económico.
3: Oiga, don Beto, hablando de vegetales, estaban dos, ¿cómo se dice?, caníbales platicando. Caníbales, ¿usted sabe cuáles son los caníbales? Esos que se comen la gente, así como con ganas de comerse a alguno de ustedes ahí. Pues un caníbal le dijo al otro, oye, estoy cambiando. Ahora me he vuelto vegetariano. Y dice el otro, ¿en serio? ¿Cómo? ¿Cómo es que te estás volviendo vegetariano? Pues sí, ahora solo me como las palmas de las manos y las plantas de los pies. Sí, mamón, ¿verdad? ¿Dónde está?
2: Si no lo dicen, no lo
1: usted matamos. Usted lo dijo, nosotros no tenemos nada que ver. Pero también hoy es el Día Internacional de las Mujeres Matemáticas. Ahorita vamos a platicar de eso.
2: Sí.
1: ¿Tú tienes esa información, Victorino?
2: Sí.
1: ¿Por qué el Día de las Mujeres Matemáticas?
2: Pues fíjate que esto es algo fenomenal. Esta celebración fue proclamada en Río de Janeiro no hace mucho, en el 2018, por el Comité de Mujeres y Matemáticas de la Unión Matemática Internacional. La propuesta surgió en un principio por la sociedad debido a que la fecha que eligió por coincidir con el nacimiento de Miriam Mizrachi, la primer mujer y única hasta el momento en recibir la medalla FIOS, que consiste en las matemáticas.
4: Me dejan platicar un chiste sangrón, pero de matemáticas.
2: A ver, adelante.
4: Pregunta, ¿cuál es el colmo de un matemático?
2: ¿Cuál es el colmo de un matemático? No sabemos.
4: Morir de cálculos en el riñón.
2: Qué mamoncito.
1: Si no fuera por estos días y los días que llega...

0: Eso. Bueno, pues nos acercamos al final de esta hora, pero nos quedan, imagínense, tres orejas más para que se entretengan, se diviertan y se la pasen a todo dar con nosotros. Como va a haber un evento muy especial en la Placita Olvera con motivo de homenajear luctuosamente a nuestro queridísimo Antonio Aguilar, ¿no contesta? Voy a platicar con Lupe, precisamente. ¿Ya está? Lo pusiste en hold. Ok. Seguro que sí. Vamos a ver, páseme. Nomás desactívamelo o desactívamelo. ¿Ya está?
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0: Bueno.
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1: Ay, señor, señor, señor, tan lindo. Nos dio la oportunidad de vivir otro día más, por lo que debemos de estar muy agradecidos, ¿no creen? Gracias, Señor, por otro día. Y lo vamos a vivir a plenitud, nos vamos a divertir. Bueno, yo voy a hacer todo lo que se puede con tal de que ustedes pasen un ratito, aunque sea, felices, contentos, escuchando Luna Star Radio. Pero ya lo saben, estamos a través de TikTok, una plataforma que nos da la oportunidad de llegar a ustedes y que nos vean un ratito, ¿verdad? Pueden bajar al ratito la aplicación de nosotros, yendo ahí al centro de la página y donde dice enlace. Ahí hay un enlace que dice humbertolunaradio.com. Eso es todo. Le presionan ahí y ya bajaron la aplicación de esta nuestra estación, ¿verdad? Pero si quieren bajar o continuar siguiéndonos, entonces es otra historia. En TikTok ahí hay un cuadrito rectangular donde le presionan, dice follow o seguir, y también nos siguen. ¿Qué le parece? Buenas tardes.
2: Buenas tardes, don Beto. ¿Cómo ha estado, don Betorro?
1: Pues yo muy bien, gracias a Dios. Me permite saludar y luego usted saluda.
2: Sí, sí, está bien, está bien. Usted haga lo que le dé su regalada gana. Al cabo, nosotros somos muy secundarios, así de que adelante, don Beto.
1: Vaya, vaya. Primera vez que está usted tan atento y amable. Pues qué día tan bonito. Claro, pues es nuevo. Y queremos dedicarles esta tarde a todos ustedes, nuestro querido auditorio. El auditorio que todos los días a esta hora nos sintoniza, aunque sea un rato. Les saluda a su servidor Humberto Luna, quien desde la bella ciudad de Los Ángeles, en el estado de California, transmite este programa de 3 a 7, hora de por acá. Es un programa común y corriente. Sí, un programa común y corriente, pero muy a nuestro estilo.
2: Ahora sí, déjeme participar. Dice que este es un programa común y corriente. Pues yo diría que más corriente que común, don Beto. ¿No lo cree usted?
1: Le digo que no puedo empezar decentemente porque usted me echa a perder todo.
2: Bueno, pues usted empieza. Ay, que un programa común y corriente. Pues es más corriente que común. Es todo lo que yo tenía que decirle. Pero no se crea, don Beto. No se crea. Su estilo, pues ya lo conoce mucha gente que lo ha escuchado por tantos años. Híjole, qué aguante. Híjole. Bueno, de todas maneras, su trabajo, me imagino que, pues es largo, largo. ¿Verdad, mijo?
3: ¡Ey! ¿De qué están hablando? Bueno, dijiste que se hace largo. A ti se te hace largo. A doña Kika se le hace ancho. Y aquí a don Beto se le hace chiquito.
1: Qué simpáticos están ahora. Espero que estén hablando ustedes de lo largo, de lo corto. Estén hablando del tiempo, ¿verdad? Porque hoy es miércoles, feliz y bella tarde para todos. Pero el día está bello, aunque caluroso, está bello.
2: Sí, don Beto, yo no sé qué caramba se está pasando con el clima. Ay, la oficina meteorológica dice que está haciendo tanto calor que si va usted a comprar helados, antes de comprarlos, ya se derritieron.
1: Bueno, como quiera que sea, les digo a todos muy, pero muy buenas tardes. Y aquí comenzamos, porque queremos que se la pasen a todo dar con nosotros. ¿Qué les parece esta canción para iniciar? Es Montes de Durango, aquí en Luna Star Radio.

0: Bueno, pues aquí estamos, mis amigos. Buenas tardes otra vez, buenas tardes. Ya estoy viendo los mensajes que nos están enviando. Me ven con esta camisa de cuadros y dice uno que nada más las botas me hacen falta. No, y usted no sabe que traigo botas. Nomás que no se las enseño porque el color no va con la camisa. Perdónenme, pero esas botas, como así me las regalaron, así me las estoy poniendo. Son amarillas. Pero no amarillo como esto, sino es un amarillo más fosforescente. No sé, alguien me dio esas botas y por no despreciarlo, se las acepté y le dije que en la primera ocasión me las iba a poner. Y hoy ando de botas amarillas. Buenas tardes, Victorino.
1: Buenas tardes, ¿cómo estás?
0: ¿Tú de qué color traes los zapatos?
1: Azules.
0: Pero es un azul fucsia.
1: Es un azul marino.
0: Ay, Víctor, pero te hubieras puesto calcetines.
1: Ay, es que no alcanzó el presupuesto.
0: Ay, pesa.
1: Todavía no llegamos al viernes para el día de paz.
0: Ay, Dios mío. Bueno, pero ya como la gente y como hombre, di buenas tardes.
1: Buenas tardes.
0: Dije como hombre.
1: Ay, la leche.
2: Hijo de su chiflada y jotereta mamá.
0: ¿Qué? Jotereta mamá, ya no sabe ni qué decir usted. El teléfono creo que lo ven muy, pero muy clarito. Vamos a ver quién hace la primer llamada. Y a ver desde dónde nos están llamando. De lugar más lejos queremos una llamada.
1: Claro que sí. Les voy a dar el número de teléfono para que nos llamen aquí a Luna Star Radio, directo al estudio 323-714-7363, para que lo memorice o simplemente lo escriba.
2: Nos pueden llamar de donde sea, porque queremos que nos llamen de cualquier otro planeta, don Beto, de Júpiter, menos de Plutón, porque ya tenemos varios aquí. Ahorita ya se descubrieron dos, don Beto y ¿cómo se dice? Y Valentino, ¿o cómo te llamas?
1: ¿Quién?
2: Ah, no.

0: perdón, me equivoqué. Es Victorino. El otro ya llegó. Buenas tardes, Fermín.
1: Órale, la primera llamada, ¿y saben de dónde? De Nuevo León. Vamos a ver quién nos llama, Digo, pues, estoy, ¿cómo se dice?, interesado. A ver, vamos al aire. A ver, vamos a ver. Vamos a ver quién habla, quién habla. Buenas tardes.
2: Hola, Marco.
1: ¿Perdón?
2: Marcos.
1: ¿Habla Marcos o quiere hablar con Marcos?
2: No, habla Marcos. ¿Cómo está, Humberto?
1: Ah, pues oiga, eso es lo que quería oír. ¿Qué pasó, Marcos? ¿Qué Marcos es?
2: Marcos, de acá de Monterrey, Nuevo León.
1: De Monterrey, Nuevo León. Híjole.
2: Estoy viendo a través de un live de internet, de
1: TikTok. De TikTok. Qué bueno, qué bueno. Oye, Marcos, ¿y es la primera vez que nos localizas?
2: Sí, estaba... Pues allí no los veo normalmente. Me acuerdo mucho de usted porque usted también es de Tlaltenango, ¿no?
1: Seguro, seguro. ¿Y tú de dónde eres?
2: Mi mamá era de Tlaltenango, Zacatecas.
1: Órale, mira qué lindo. Y ya no...
2: Yo soy seguidor de usted desde cuando estuve muy chico. Yo a Los Ángeles cuando usted estaba en la Katie y en la radio con Amalia González.
1: Órale, sí, mi compañera, cómo no. Oye, qué bueno. ¿Y por qué ahora si eras...?
2: Tengo muchos años siguiéndolo y pues me da gusto que estuviese activo.
1: Pues mira, con mucho gusto, juguete para... Pues yo seguir haciendo lo que me gusta. Es la mera verdad. No lo hice por otra cosa. Quiero hacer lo que me gusta hasta que Dios me dé licencia. ¿Qué te parece?
2: Qué bueno, no, es un hombre gustazo de verlo, también de verlo también en películas y todo el movimiento.
1: Ah, no, cuidado. ¿Y no te has dado cuenta al ver las películas mías qué actorazo soy? ¿Sí? Sí, sí, sí, di que sí, para que yo me vea bien.
2: Sí, bueno. Trabajó con muchos artistas, con muchos actores conocidos.
1: Sí, como no, me tocó la oportunidad de trabajar con varios muy, muy buenos, de quienes aprendí yo mucho. Por ejemplo, imagínate aprender de Don David Reynoso, de Lalo González el Piporro, de Rafael Inclán, del Flaco Ibáñez, de... olvídate, un montón. Los Almada. No, hombre, olvídate. Y todo lo que aprendí, pues de nada me sirvió, porque mira, aquí sigo de locutor.
2: Yo soy músico.
1: ¿Usted es músico? ¿Y cómo
2: sí,
1: te va?
2: Tengo un mariachi.
1: Ahora, ¿tienes un mariachi?
2: Sí, 12 años acompañé a Vicente Fernández, he estado con Alejandro, con muchos artistas he acompañado.
1: Órale. Oye.
2: El año pasado me hizo un disco a Pepe Aguilar.
1: Y dime una cosa, ¿cómo se llama tu mariachi allá en Monterrey?
2: Mariachi San Francisco.
1: No, hombre, ponle Mariachi Los Recoditos.
2: Sí, estoy como Mariachi San Francisco de Simón Casas en todas las redes sociales.
1: Ah, perfecto. Pues ahorita te voy a buscar a ver si hay alguna cancioncita tuya. ¿Sí hay?
2: Sí, no, tenemos muchísimos ahí, gracias a Dios. Pues me dediqué a la música, a lo que me gusta, así como se me gusta, pues el medio del ambiente de radio. Pues seguir el ambiente de la música, que pues es una cultura mexicana que nos enorgullece de México.
1: Mariachi, ¿qué se llama, oye?
2: Mariachi San Francisco de Simón Casas.
1: San Francisco, Mariachi San Francisco. Francisco
2: de Simón Casas.
1: De Simón Casas.
2: Casas.
1: A ver si es cierto que...
2: Casas.
1: Sí, Casas, ahí está.
2: Casas.
1: Sí, ya lo tengo. Vamos a ver si es cierto que eres bueno. Aquí está, mira. Alabaré. ¿A poco cantan música cristiana?
2: De todo. Cheque mi biografía en Google, biografía de Mariachi San Francisco, para que vea todos los artistas que he acompañado.
1: No, no, no. Yo lo que quiero, eso lo voy a leer después. Lo que quiero es oír cómo tocas, compadre. ¿Está bueno?
2: Sí, cómo no.
1: Bueno, ¿qué canción me recomiendas? Porque pues aquí hay Alabaré y otra se llama... ¿Cómo se llama la otra? Se llama 7 de septiembre. No, pues esa no, ¿verdad? Ya no vives en mí. Vamos a ver qué tal está esa de ya no vives en mí. Digo, aquí aparece como que está bonita. A ver, déjame oír.

0: Oye, qué sorpresa me has dado, mi queridísimo Marco. Está bonita la canción.
1: Sí, pues ahí andamos, tenemos muy buenos músicos. Pues una canción que ahí la canta Charito Casas.
0: Sí. Charito Casas.
1: Charito Casas.
0: Órale.
1: Ella es hija de don Simón Casas.
0: Órale, Simón es el dueño del mariachi, ¿no? O el representante.
1: Ya falleció don Simón.
0: Y me imagino que todos los demás que forman parte del mariachi también ya fallecieron, ¿no? menos tú.
1: Pues hablando de Charito, ya falleció, acaba de fallecer el año pasado Charito.
0: Válgame Dios.
1: La que canta la canción, y quedan ahorita nomás tres hermanos y yo como director musical.
0: Ah, bueno, por lo menos te quedaste con algo, director musical.
1: Pues ya me perdí,
0: oye, ¿y cuándo vienen para acá, para Los Ángeles?
1: Estamos ahorita en renovación de la visa de trabajo.
0: Ya estuvo.
1: No, gracias a Dios nos han dado, fíjese.
0: No, sí, pues ahorita no, como está la situación, oye, ahorita como está la situación, te puede tardar unos meses, unos años, unos siglos. No se sabe, no se sabe. Oye,
1: pues, no, esperemos que no, normalmente nos tarda un mes, mes y medio. Precisamente la acabamos de meter, nos acaba de meter el 20 de abril.
0: Oye, pues qué gusto saludarte. No dejes de llamarnos. Vamos a conservar tu número telefónico. Aquí lo tengo. Para después echar una platicadita de allá de Monterrey. ¿Qué te parece?
1: Claro que sí. Pues acá es lo que es la Sultana del Norte, el Cabrito.
0: Eso, no, hombre. Yo tengo unas ganas de ir a Monterrey que no te imaginas. Pero bueno, vamos a ver.
1: ¿No conoció, paz descanse, a Jesús Roberto Lavalla?
0: ¿Jesús Roberto qué?
1: La bala.
0: Sí, cómo no.
1: Fue el mejor comediante en sus tiempos, para mí, de comediante, pues, de los buenos.
0: Sí,
1: pues, la bala,
0: sí. Yo me acuerdo haberlo presentado, no sé dónde, pero sí lo presenté. ¿Y qué pasó con él? ¿Ya se murió?
1: Ya falleció también el año pasado.
0: Válgame Dios, se están yendo todos, compadre. Nomás quedamos los mejores, tú y yo. Oye, te mando un abrazo y pronto estaré en contacto contigo para que sigamos platicando, ¿ok?
1: Claro que sí, don Humberto, me hace un placer saludarle y oírlo.
0: Ándele pues, y que viva Monterrey, señores y señoras, su mamá de Tlaltenango, Zacatecas. Eso es Toño, Pepito y Floripondio. Y ahora, señores y señores, qué bueno que ahora sí nos llegaron las noticias con Eduardo Quesada. Adelante, Eduardo.
2: ¿Qué tal? Le saluda Eduardo Quesada Escandón desde un lugar del sur de California, con las noticias más sobresalientes de hoy, miércoles 13 de mayo del 2026. Una producción de Eduardo Quesada News. México, soberanía y salud pública. Fricciones con Washington por presuntas operaciones de la CIA. La presidenta Claudia Sheinbaum rechazó de forma tajante las afirmaciones de CNN sobre supuestas intervenciones de la CIA para ejecutar operativos contra capos de la droga en suelo mexicano. Al calificar el reporte como una total invención, la mandataria reafirmó que la autonomía del país no está a debate, a pesar del clima tenso en las relaciones bilaterales. Ante la aparición de contagios de antivirus, las autoridades de salud en México han activado una alerta a nivel nacional. Aunque organismos internacionales como la OMS mantienen la calma respecto a una posible crisis global, se ha pedido a quienes habitan en áreas rurales que refuercen las medidas de higiene y prevención. Tenemos más noticias con Dalia.
3: Muy buenas tardes. Embestida de la naturaleza en la capital y el sur, el clima extremo no da tregua. Las intensas precipitaciones en la Ciudad de México provocaron el colapso de la presa Becerra y la suspensión del servicio en el tren suburbano. Mientras tanto, en Chiapas, un temblor de magnitud 4.3 recordó la vulnerabilidad sísmica de la región, manteniendo a los cuerpos de emergencia en estado de observación. Estados Unidos, política exterior y finanzas. Cumbre Trump 11 ante el conflicto con Irán. En una visita estratégica a China, el presidente Donald Trump busca coordinar posturas con Xi Jinping respecto a la guerra con Irán, cuyo costo ya supera los 29 mil millones de dólares. Trump se mostró implacable al rechazar las ofertas de tregua de Teherán, asegurando que la estrategia de presión total continuará sin cambios. Inestabilidad en los mercados y el peso. Un incremento imprevisto en los índices de inflación en Estados Unidos ha encendido las alarmas en Wall Street. Este fenómeno impulsó la cotización del dólar, dejando al peso mexicano en una posición vulnerable ante la expectativa de que el costo del dinero, tasas de interés, no bajará pronto. Giro estricto en el ICE, con el nombramiento de David Venturella, quien cuenta con una trayectoria en la gestión de prisiones privadas. Al frente de la Agencia de Inmigración, se anticipa una fase mucho más rigurosa en los operativos de control fronterizo y procesos de repatriación. Rumbo al Mundial 2026. Definiendo el equipo tricolor, la selección mexicana ya tiene sus primeros 55 nombres para la cita mundialista en casa. En esta lista preliminar resalta la confianza depositada en figuras como Marcel Ruiz y Diego Lainez, quienes se perfilan como los motores creativos para el torneo que paralizará al continente. Les habló Dalia desde Bakersfield, California. Esta fue una producción de Eduardo Quesada. News.
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1: Sí, hombre, muchas gracias por su atención. Y gracias por tanto like, por tanto corazón. Fíjense ahorita, en exactamente 39 minutos que llevamos, ya llevamos casi 9,000 corazones o likes. ¿Andas preocupado por tu teléfono? ¿No sabes ni dónde
2: sí,
1: lo dejaste?
2: No supe ni dónde se quedó.
1: Pues ahorita lo marcamos a ver si yo sé dónde está.
2: ¿Dónde está?
1: En el baño.
2: No,
1: ¿no fuiste al baño?
2: No fui al baño.
1: Bueno, ahorita que venga el teléfono nos va a decir, si viene así oliendo feo, sí está en el baño. Ay, Dios, te digo, Víctor, te digo que andas ya mal de la cabeza. Yo creo que el ¿cómo se dice? El calor te amensa. ¿No será eso, Victorino?
2: Posiblemente.
1: Yo creo que sí, ¿verdad?
2: Sí.
1: No, por favor, Victorino. Ay.
3: Mire, ahorita yo voy a marcar el teléfono de Victorino. Y si suena aquí en el estudio, es que aquí está. Si no suena, es que no está.
2: Ay, qué
1: no
2: inteligente.
1: Me diga, oye. Fíjate qué interesante.
3: Si suena aquí en el estudio, aquí está. Si no suena, es que no está. Es el calor el que lo está apentontando a Victorino. ¿Y sabe por qué? Porque tanto calor que las ideas de Victorino ya se le están derritiendo.
2: ¿Será?
3: ¿Será? Sí. Sí. Ay, Dios mío. Es que ya está haciendo tanto calor que uno ya no sabe si está sudando o si está uno derritiendo.
1: Bueno, mientras son peras o manzanas. Fíjate, Victorino, que hoy es el festejo de quien se pueda llamar Fátima. Qué bonito nombre, ¿no?
2: Oh, Fátima. Con razón estaba mi esposa escuchando misa desde Fátima, allá en Portugal.
1: Sí. Y tú sabes que, ya qué bueno que lo mencionaste, la Virgen de Fátima, muy milagrosa, en España es como para nosotros la Virgen de Guadalupe. Y tiene una historia casi similar. Bueno, no similar. Tú sabes que nuestra Virgen de Guadalupe, pues, le pidió a San Diego que se construyera un templo, una casita sagrada en el Cerro del Tepeyac.
2: Correcto.
1: Esa fue la petición de la Virgen. Y su deseo era, pues, tener un lugar para mostrar, escuchar y consolar a todos los habitantes de la tierra, ofreciendo amor, amparo y remedio a sus dolores y sufrimientos. Le pidió a Juan Diego que fuera con el obispo, mediante la prueba de las rosas, que quería que le edificaran un templo allí en el Cerro del Tepeyac. Esa es la historia de nuestra Virgen. Pues ahorita, en un momentito, también brevemente, te voy a platicar la historia de la Virgen de Fátima, que tiene, en cierto aspecto, un gran parecido a nuestra Virgen. Es interesante eso.
3: Vaya, hasta que usted se está acercando más a Dios. Ya era tiempo que usted cambiara esa herejía que le caracteriza, ese contacto con el chamuco. Vaya. Ahora mire, ponga una canción y vamos todos a buscar el maldito teléfono de Victorino.

0: sí, ya encontraste tu teléfono. Qué bueno, Victorino. Miran qué preocupado lo vi a Victorino. Pero uno se preocupa, ¿verdad? Cuando el teléfono no aparece. No por lo que vale un teléfono, simplemente por toda la información que uno trae ahí. Que contactos, domicilios, consejos, fotografías más que todo. Pero ya parece que ya. Tranquilo, señor.
1: Pero no, eso no era lo que me preocupaba.
0: ¿Qué es lo que le preocupaba?
1: La friega que me iba a dar mi vieja.
0: Eso es extra.
2: Mire, don Victorino, usted ya está acostumbrado a que lo maltraten. Ya está usted acostumbrado al maltrato familiar. Dicen los vecinos que todos los días hay pleito ahí en su casa. Y ahora sigue otra pelea a tres caídas. Josefina contra Victorino. Y dale, Josefina. Y dale, Victorino. Dale, Josefina. Y cae Victorino. El ganador. Empatados, los dos están moribundos.
0: ¿Quieres escuchar la historia de Nuestra Señora de Fátima?
1: Sí, me interesa, aquí sí, tengo algo sí. También.
0: Ok, pero muchas gracias por todos los corazones y mensajes que nos están enviando en, ¿cómo se dice? En pues aquí en TikTok. Déjenme ver si por aquí hay alguno que debería yo de leer. Es que son muchos y pues para leerlos todos está canijo. Hay unos que, por ejemplo, Mario Roque. Buenas tardes desde El Paso, Texas. Ándele. Y luego un user. ¿Qué dice aquí? Yo también lo recuerdo. Consiguió muchas viejas para la raza en los 90. ¿Qué es eso? No entiendo por qué me pone eso. Yo conseguí.
1: Yo sé por qué, Huerta.
0: No, a ver, ¿por qué?
1: Dice que cuando dice nos consiguió muchas viejas en los 90, ese es porque estabas en la oficina de casorios.
0: Ah, órale.
1: Y ahora allí sí, fue ahora donde sí, ahora tú sí. Les ofrecías.
0: Ah, perfecto.
1: Por una corta lana, una pareja.
0: Dice user, por favor no pongan user, porque no se sabe quién está mandando el mensaje. Pongan un nombre. Pónganse, aunque sea otro, pero que sea un nombre. Y así podemos decir, Pancho nos está saludando desde tal lugar. ¿Por qué no me dice user? Gracias, Humberto, por hacer días o tardes alegres. Porque la vida es dura. Pues sí, ahí tienes razón. Pero ¿quién lo mandó? Por favor, si son tan gentiles.
2: Ya pues, ya. Yo quiero oír la historia de la Virgen de Fátima. A ver si se parece a la de mi virgencita preciosa, la Virgen María. No creo que haya otra historia igual. Que se parezca, pues, bueno. Ah, bien, lo dejamos. Ya ve, todos los españoles quieren hacer lo que nosotros hacemos. Yo creo que la Virgen de allá quiso hacer lo de la Virgen María.
0: ¿Te lo platico, Victorino?
1: A ver, platícalo.
0: Bueno, tú tienes también algo, pero vamos a...
1: Algo muy pequeño.
0: Sí, pero vamos a platicar. Fíjate que fue un milagro también el que la Virgen de Fátima se haya aparecido. Era un 13 de octubre de 1917. Un fenómeno sobrenatural ocurrió ante la presencia de miles de personas que se congregaban en Fátima, Portugal, esperando los mensajes de la Virgen María, la Virgen de Fátima. Esto que les voy a contar es conocido como el milagro del sol. Ahí les va. Mándenos unos cuantos corazones para sentir la gracia del Señor. Mira, Victorino, así comenzó la historia de Lucía dos Santos y sus primos, Jacinta y Francisco Marto, mientras pastoreaban ovejas que se les apareció en la llanura de Fátima, la misteriosa señora de pie sobre una pequeña encina, un 13 de mayo de 1917. O sea que los pastorcitos andaban pastoreando y se les apareció la Virgen, igual que la Virgen de Guadalupe se le apareció
1: a
0: San Diego.
1: Sí, ya es santo.
0: Juan Diego.
1: Bueno, es Juan Diego, pero ya es santo.
0: Ah, yo me estaba pensando que estabas diciendo San Diego, California. Bueno, se les apareció ahí en la llanura la Virgen. Por varios meses, pues no faltaron a la cita, en la cual les pedía la Virgen oración y penitencia, así como transmitir un mensaje de conversión. Pero el 13 de octubre, la Señora del Cielo, sucedió esto. Llovía a torrentes. Había unas 40,000 personas empapadas en la llanura. De pronto, la muchachita Lucía les dijo a todos, ¡guarden sus paraguas! ¡Guarden sus paraguas! Y a Francisco y Jacinta les avisó. Ellos dijeron, ¡ya viene ella! ¡Ya viene ella! ¡He visto el resplandor! Fíjate, a las 40,000 personas les dijeron eso, que ya venía ella. Repetidamente, después de eso, paró la lluvia y el cielo se despejó totalmente. Se oyó una voz que decía, soy la Señora del Rosario y vengo a advertir a los creyentes que se conviertan y pidan perdón por sus faltas. Les dijo la dama vestida de blanco. Y después agregó, quiero que me construyan una capilla en este lugar. Y terminó anunciando que la Primera Guerra Mundial iba a terminar pronto. Y terminó. 70,000 personas ya se encontraban en el llano de Fátima y presenciaron cómo bailó el sol, considerado el milagro de la Virgen. Después de estar lloviendo y parar la lluvia, pues eso pasó. El sol bailó. Pero antes de irse, la dama vestida de blanco, que era la Virgen, señaló al sol y todos vieron al astro empezar a bailar en el cielo. Fue un espectáculo único, increíble. Y en aquel lugar, Victorino, fue construida una capilla en 1920. Actualmente es un santuario que recibe a millones y millones de visitantes en todo el mundo, igual que la Basílica de Guadalupe, ¿no es cierto?
1: Correcto. Tuve la oportunidad, la dicha, el año pasado de estar precisamente allí en una celebración de Nuestra Señora de Fátima, uh-huh. ¿Te acuerdas? Muy bonito.
0: ¿Y qué está mejor, la Basílica de Fátima o la Basílica de Guadalupe?
1: Pues cada quien tiene lo suyo.
0: Las dos están bonitas, ¿no?
1: Las dos están muy bonitas y hay muchos feligreses escuchando misa allá afuera. Realmente sí recomiendo una visita por allá. Si es usted religioso y cree en la Virgen, le recomiendo Nuestra Señora de Fátima.
0: Nuestra Señora de Fátima. Qué bonita historia, ¿verdad? ¿No nos merecemos unos 5,000, 10,000 corazones?
2: Estamos llorando, don Beto, por esa historia tan bonita. No sería posible que la repitiera.
0: Señor, perdónalos que no saben lo que dicen.
2: Y tú, Virgencita de Fátima, recógelo ya, llévatelo a don Beto.

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1: Eso, eso. Bueno, pues buenas tardes. Aquí estamos y no nos vamos hasta las 7. Pues todo está bonito.
2: Sobre todo las platiquitas que tiene usted ahora. Vaya, por lo menos son cosas bonitas que se le aprecian, pero no que empiece usted a platicar que la, que la, que el, ¿cómo se llama? El Departamento de Inmigración anda sacando gente allá en México, que ya le anda la presidenta con esto y que el otro, y que el presidente de aquí, que acá y que allá. Pues hablar de la Virgen pues está todavía bonito, bonito. Pero mire, don Beto, ahorita que hable aquí el señor Fernando Lescano, después de que haga su numerito, entonces yo le voy a platicar algo muy bonito, ¿ok?
1: Bueno, entonces vamos a ver, porque es interesante saber cómo está el mundo deportivo, el mundo en un instante. Señor Lescano, buenas tardes.
3: Buenas tardes, Humberto. Qué confianza es, Chencho, como que haga su numerito. Son notas importantes, como es un poquito bruto el señor Chencho, no sabe de fútbol, entonces dice numerito.
2: Cálmese, no, ando... cálmese. Bueno, entonces, aviéntese su discurso.
3: Beto. Buenas tardes, Beto. Fíjate que hoy día fue un día importante, digo, para los que le gusta ya y están contentos porque el Mundial ya empezó en Los Ángeles. Sí, señor. Hoy día, pues, hubo una conferencia de prensa por parte de la FIFA en el SoFi Stadium. Órale. No, para indicar a los medios el procedimiento, tanto van a dar información del tránsito, qué es lo que va a haber, las zonas FED, dónde van a ser, y todos donde pueden ver los que no van a ir al estadio. Uh-huh. Tienen opciones. Entonces explicaron todo eso esta mañana. Y hubo, por supuesto, pues lo del metro. Es muy importante porque, como te comenté el día de ayer, van a tener la oportunidad de haber bases que van a llevar al público, pues, hacia el SoFi, al estadio. Y también, pues, el metro ha sacado unos pases conmemorativos al Mundial, coleccionables, no, referente al Mundial, mi Beto. Y también anunciaron que habrá una zona FES empezando el 11 de junio y el Coliseo es uno de ellos. En el Coliseo de Los Ángeles se va a pasar desde el primer día de inauguración, que se juega en México, en el Azteca. Va a haber una zona FES que va a costar $10 para que entres, ¿no? Y los niños van a ser gratis. Y eso, tienes acceso, va a haber de todo ahí en ese FES, y va a haber pantallas gigantes para que puedan ver las personas la inauguración ya en México. Luego aquí, pues al siguiente día también era la inauguración cuando juegue Estados Unidos con Paraguay. Y las zonas FES donde vas a poder ver son algunos lugares no autorizados por la FIFA, donde la gente se va a reunir a ver el Mundial. Y uno está uno cerca de tu casa, Beto, que es el William Narro.
1: ¿Qué va a haber ahí?
3: Es una zona FES. Zona FES es donde ponen boot, donde hay pantallas gigantes y todo, y va a costar $10 la entrada.
1: Órale.
3: En cada uno de ellos. En cada ciudad va a haber, habrá también mucho de qué tomar. Muchas aguas frescas, agua de Jamaica y otras cositas más. Y vas a tener la oportunidad de ver, disfrutar el juego en vivo ahí mismo. Por ejemplo, en Downey, unas cuantas ciudades, no todas, que han tenido, pues, esa oportunidad de tener en Union Station, también en Malibu, en Irvine, en West Harbor, en la Plaza de la Cultura, también en Pomona, el Fair Place, el William Narro, que te acabo de decir, también el original Farmers Market, que está en Beverly Hills, Venice, en la playa de Venice. Son algunos lugares que han tenido autorización para que, ¿cómo se llama?, pues pasen el Mundial, mi Beto. Cosa que personas no tienen oportunidad de ir al estadio. Uh-huh. Y puedan verlo en esos lugares. Uh-huh. Y lo otro, desde esta semana, mi querido Beto, ya empezaron a mandar todas las selecciones su lista de convocados. Uh-huh. O sea, porque tienen una fecha límite que cada selección tiene que mandar, son 26 jugadores que pueden mandar lo que van a estar en la lista del Mundial. Por ejemplo, como ayer, el día 11 ya República Democrática del Congo, que son de África, ya mandaron su lista. El 12 Suecia, 14, que es el día de mañana, Francia y Nueva Zelanda. También el 15 de mayo mandará Bélgica, Costa de Marfil, Japón y Túnez. El 16 de mayo Corea del Sur, 18 de mayo Austria y Brasil. 19 de mayo Portugal, 21 de mayo Alemania, Marruecos, Noruega. 25 de mayo Países Bajos y España. 26 de mayo Estados Unidos. Y el último, ¿quién crees que es?
1: No sé.
4: México.
3: ¿Sí? México, Croacia y Australia.
1: ¿Son los últimos?
3: Es que tienen una fecha límite que tienes que mandar la lista de tus convocados. Mm. Entonces, y esa es la de, ya empezaron a mandar cada país que va a participar. Y México hasta ahorita, hasta el día de ayer, ya hay 13 seleccionados ya fijos que van a ir al Mundial. Solamente le falta 13 más para completar la lista de 26.
1: Uh-huh. Perfecto, muy bien.
3: Y como usted no va a poder ir al estadio, mi estimado Beto, pues el Willis Narro le queda más cerca a su casa.
1: Sí, ahí lo puedo ver.
3: Ahí lo puede ver.
1: Uh-huh. Si no lo veo en mi casa, menos en el parque.
4: No lo ve gratis en su casa.
3: Pues ahí va a haber toda bebida para que puedas tomar, el Beto.
1: Órale. No, usted sabe que yo ya dejé el vicio.
3: ¿Pues en dónde?
1: Eso es lo que no sé dónde, pero yo ya lo dejé.
4: Aquí está un
1: ser. No, ya. Yo ya bebí mucho, Victorino. Yo ya bebí lo que yo quise. Ya le bajé.
4: Es que bebiste de lo que te dieron, pero no de lo tuyo.
1: Pues peor tantito, ahorita por eso no quiero beber, porque todo es mío. Bueno, ya.
3: Ok, Beto, gracias.
2: Gracias por su numerito, señor. Oiga, Beto, fíjese que mi compadre, hermano, está pero enojadísimo porque la señora le dijo la señora a mi compadre: oye, Javier, elige el fútbol o yo. Y dice mi compadre: mira, pregúntamelo en el descanso, que ahorita estoy ocupado viendo el juego.
1: Perfecto. Bueno, mis amigos, nuestro número de teléfono está disponible por si alguien quiere darnos una llamadita. Y gracias por tanto corazón y tanto like. 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

0: Eso es Toño, Pepito y Floripondio, Victorino. Vamos a ver qué nos dice Imelda y...
1: ¿Roberto?
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6: Pues déjeme decirle a usted que si ha decidido por cuestiones económicas

0: 33. Muchas gracias.
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2: Eso. 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
2: Bueno, Jesús, María y José. No sé si también trabajen ahí los apóstoles, pero salúdelos a todos. Por favor. Ay, señor, señor, señor. Vamos a esto ahora. ¿Qué les parece?
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1: Eso es todo. Bueno, pues todavía estamos en TikTok. Muchas gracias, muchas gracias. Pues les iba a pedir que nos ayudaran a completar en esta hora, porque ya pasó la hora. Tenemos transmitiendo exactamente una hora 20 minutos y llegamos ya a los 15,000 likes y corazones. Muchas gracias por eso. 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
1: No, muy buena puntada. 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
2: Oiga, Beto, pues estaba yo escuchando hace ratito que la Virgen de Fátima, que la Virgen de Guadalupe, tantas virgencitas que existen. Pero le voy a platicar una anécdota, no es un chiste. Es una anécdota de un hombre que trabajaba en una carnicería. Y ahorita que puso el comercial de la carnicería El Pacífico, me acordé de esta anécdota.
0: Bueno, platíquela.
2: Bueno, había un hombre que trabajaba en una carnicería. Esa anécdota no es chiste. El señor que trabajaba en la carnicería, pues regularmente asistía a la iglesia del pueblo. Y él iba muy seguido a la iglesia. Y ahí, estando en su carnicería, llegó un hermano de la iglesia. Llegó a la carnicería de él y le dice el hermano de la iglesia: hermano, ¿me puede fiar 2 kilos de carne? Fíjese lo que le dijo: hermano, ¿me puede fiar 2 kilos de carne? El hombre le dice: no puedo, hermano. Pero, ¿por qué no? Si somos hermanos. Pues sí, discúlpeme, pero somos hermanos en el espíritu, no en la carne.
0: No más que no lo vuelva a hacer, ¿verdad, Victorino?
1: Ay, Chencho, qué mamila se ha vuelto usted.

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1: Bueno, como ya se acerca la presencia de esta virgencita.
2: ¿Cuál virgencita?
1: Bueno, sí le digo de cariño a doña Kika.
2: No, hombre. Doña Kika no es virgen ni de la sonrisa. Pensadora. Mujer de... ¿cómo se dice? ¿Sí? De cabaret. Hija y parienta de las foquianchis.
3: Mujer de la oscuridad.
1: Mire, está hablando así porque no lo está oyendo ni ha llegado, pero...
2: No, por eso ya voy a cortar TikTok, esperando que todos ustedes, mis amigos, bajen la aplicación de Luna Star Radio allí en esa página. Allí mismo nada más, váyanse donde dice humbertolunaradio.com y zas, le aprietan y ya, forman parte de la familia. O si quieren seguirnos en TikTok, aprieten ahí el cuadrito ese rectangular que dice follow o seguir. Y ya estuvo, es todo. Bueno, don Beto, me perdona, pero yo ya voy a apagar esta cosita. Mire, tengo que hacer 3 presiones aquí. End now. Y luego, aquí en la crucecita también le presiono. Y chin, marín de dopingüe. Se fue TikTok a chiflar al otro lado de la ciudad.
1: Bueno, ya pues, ya hizo su numerito también.
2: No. A mí no me diga que... numerito. Algo le iba a preguntar usted a Victorino.
1: Sí. Bueno, hace ratito estábamos hablando de España, de la Virgen de Fátima y demás. Y me acordé de algo. Las Islas Canarias están por allá también, ¿verdad?
3: Sí, ya que la...
1: ¿Esas no las conoces o también?
3: No, pero este año posiblemente se me saco la lotería.
1: ¿Cómo ven? No, hombre, aquí está el viajero. Digo, perdón, el viajero. Bueno, pues que le vaya muy bien. A ver si no petatea por allá en las Islas Canarias. Pero ¿sabías tú que en las Islas Canarias no hay un solo canario? Fíjate nomás. ¿Sabías que en las Islas Canarias no hay un solo canario? Y que en las Islas Vírgenes... Dime, ¿pasa lo mismo?
3: No. Bueno, para empezar, mira, las Islas Vírgenes son un archipiélago situado en el Mar Caribe, específicamente en Puerto Rico. ¿Verdad?
1: Sí, pero no me entendiste. Las Islas Canarias no hay un solo canario, y en las Islas Vírgenes pasa lo mismo.
3: ¿No hay vírgenes?
1: No, hay un solo canario.
3: Otra vez así.
1: Te agarré. Tan. Perfecto. Vamos a poner en estos momentos, ya que nos desligamos de TikTok, para los amigos que están en nuestra aplicación, un éxito que está en primer lugar en España.
3: Órale.
1: Obviamente, pues esta canción la grabó alguien que es de por allá, nacido precisamente en Madrid, y... Elvis Crespo, él no nació por allá, pero se juntaron e hicieron esta canción y ahorita es la canción que está en la primera posición.
3: El día de hoy.
1: ¿Te gustaría escuchar esa canción?
3: A ver.
1: Y luego te digo quién es Quevedo. Quevedo precisamente es uno de los intérpretes junto con Elvis Crespo. Pero primero vamos a oír... ¿Cómo está esta canción y por qué es la número 1?

0: echaste para acá.
1: Bueno, don Beto, pues sí que están atrasados allá en, ¿cómo se dice? Allá en España. Esa es la canción número uno. ¿Cómo estarán las demás? Elvis Crespo en primer lugar, él es de New York. Él es el único que cantó porque el otro... Yo no. ¿Qué es eso, don Beto? No, don Beto. No, pues, después de oír ese primer éxito de España, mi gallo canta más bonito que ellos.
2: ¿Y cuál es su gallo?
1: Pedro Rivera. ¿Cuándo va a invitar a Pedro para que venga a saludarnos?
2: Pues si quiere ahorita le llamamos y le hacemos una cita.
1: Sí, sí, sí. Y luego al día siguiente invita a su ex, a Juanita. Por cierto, acá entre nos, don Beto, quiere que le dé un chisme. ¿Sabe cuánto le sacó la Juanita a Pedro Rivera? Porque estuvieron peleando que, pues, pertenencias y todo eso. Le sacó $10,000 mensuales, nomás para que se eduque. En 3 meses agarra un carro de $60,000 pagado, hijo de la... Ay, cómo quisiera ser yo Juanita.
2: Algo mejor, Chencho. Juanita ya quedó libre.
3: Ya, ándale, órale, órale.
2: $10,000 les alcanzan para los dos.
3: Buenas tardes, doña Kika.
4: ¿De qué están hablando? Siempre metiéndose en camisa de 11 varas o varos.
2: ¿Por qué, doña Kika?
4: ¿Qué tienen que estar hablando de los demás?
2: No, nadie
4: está
2: hablando.
4: ¿Por qué no hablan de su vida, de ustedes?
2: Estamos comentando.
4: No me hagan enojar porque no vengo muy contenta que digamos.
2: ¿Ahora qué le hicieron, doña Kika?
4: No, pues simplemente vengo enojada.
2: ¿Pero por qué?
4: No sé. Y conste que no ando en mi periodo.
2: Pero sí, ya lo perdió hace como 70 años.
1: Doña Kika, usted ya no tiene periodo, ya tiene usted anualidades.
4: ¿Qué dijo?
1: Póngase los audífonos para que oiga lo que estoy diciendo.
4: ¿Pero qué dijiste?
1: ¿Qué dijiste? Dice, ¿qué dijiste?
4: Bueno, últimamente cada quien habla como le da su reverenda y maldita gana, ¿ok?
1: Ahora sí viene enojada.
2: Algo le hicieron.
1: Algo le hicieron, doña
2: Chica. Alguien no le cumplió.
4: No es que... Alguien no me cumplió.
2: ¿Qué pasó, doña Kika?
3: Usted nos platicó que ya tenía novio.
4: Pues sí, pero vengo enojada.
3: ¿Que no le ha complacido su novio?
4: Pues sí, pero... No, hombre, son fregaderas. Le he tenido que decir cómo.

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0: Fíjate, mi queridísimo Victorino, que en un día como hoy, qué triste recordar estas cosas, pero pues lo recordamos, sobre todo haciendo una oración para su santidad, el Papa Juan Pablo II, que ya nos dejó, pero que en un día como hoy le pasó algo tan, tan triste y desagradable. ¿No recuerdas, Victorino, que en 1981, un fulano de nombre Mehmet Ali Agca, atentó contra el Papa Juan Pablo II en la Plaza de San Pedro en Roma? ¿Te acuerdas de eso?
1: Sí, sí, sí.
0: Y fue justamente en un día como hoy, un 13 de mayo de 1981, a las 17:19 horas. Y mientras Juan Pablo II circulaba a bordo del coche oficial descapotado, iba saludando a los numerosos fieles que le esperaban en la Plaza de San Pedro, ahí en el Vaticano, para escuchar pues la audiencia general de los miércoles. Mehmet Ali Agca tenía solo un objetivo: matar al Papa. Y no se le hizo. Cuando se dirigía a la tribuna de la plaza, varios disparos abatieron al pontífice, que resultó gravemente herido en el abdomen y en un brazo. El ataque fue perpetrado por un joven turco de 23 años, el mentado Mehmet Ali Agca, que fue obviamente capturado. Pero fíjate lo más lindo de esta vida. Juan Pablo II, déjate termino esto, fue conducido de inmediato al hospital Gamelli, al que llegó prácticamente pues desangrado. Y tras una larga intervención, los médicos lograron salvarle la vida. Aunque el Papa padecería hasta su muerte las secuelas del atentado. Fíjate, qué triste. Pero todavía, fíjate lo más lindo del Papa, hizo público su perdón al joven este de 46 años e incluso
1: lo fue a ver.
0: Fue a visitarlo a la cárcel un 27 de diciembre de 1983. Fíjate nomás.
1: 2 años después. Sí.
0: Fíjate nomás, todavía fue y decirle: yo te perdono.
1: Me imagino que tú fuiste antes de eso a Roma, ¿no?
0: Sí. Bueno, yo fui varias veces, pero si no mal recuerdo, a Juan Pablo II fue a Zacatecas, creo él fue, ¿no?
1: Sí, y a la Ciudad de México.
0: Ah, bueno, pues yo cuando fui a Zacatecas, yo fui para allá.
1: Pues déjame decirte que yo fui a Roma, y no es por presunción. Después de todo esto hace algunos años, algunos 10 años atrás, estaba el hábito blanco todavía ensangrentado, lo tenían en un recuadro ahí en Roma. No sé si, por eso te preguntaba que si tú habías ido antes, porque no viste o no llegaste a ver en Roma el hábito que traía el padre blanco completamente con las balas.
0: ¿Y todavía y lo exhibían ahí?
1: Sí, sí, ahí está.
0: ¿Y se ve que estaba así manchado?
1: Todo
0: la sangre ya cuando pasa tiempo se hace oscura.
1: Sí, ya está muy oscura, pero ahí está todavía.
0: Todavía, fíjate, qué triste. Pero se salvó y mira, y todavía con esa bendición el Papa lo perdonó. Y fue a visitarlo todavía.
2: Esos son hombres de caridad. Si yo hubiera sido el Papa...
0: ¿Qué hubiera pasado, Chencho, si usted hubiera sido el Papa?
2: ¡Ja! ¡No, hombre! Llego ahí a la cárcel rápido, pido que me abran la puerta. ¿Dónde está el hijo?
0: Pero usted como Papa no podía hacer eso.
2: No, pero pues me está diciendo que si yo fuera el Papa, yo no llegaba así como él, bendiciéndolo y perdonándolo. No, yo... ¿Dónde está el hijo de la fregada que me quiso matar, hijo de... Póngamelo allí. Bájalo a cachetadas y le digo, ¿sabe qué? Y con ganas de lo que sea, saco una navaja y bozo.
0: sea usted así.
2: No es cierto, don Beto, no es cierto. Estoy jugando. Yo también lo perdonaría. Yo también le decía, no sabes lo que hiciste. Te perdono.
0: ¿Cómo es usted mentiroso?
1: Y mamá.
0: Sí, mentiroso y mamón.
1: Para cerrar,
0: con broche de oro, te voy a platicar una historia, pues, bonita, ¿no? No es un chiste.
1: Es para llorar.
0: No, esto es un chiste para reflexionar. Es un cuento.
1: Sí, es para llorar.
0: No, es para reflexionar, Victorino. Por favor. Cada año, un cardenal allá en Roma, después de la Semana Santa, se presentaba ante el Papa y le entregaba un sobre sellado viejísimo. Un sobre sellado viejísimo y amarillo. El Papa lo cogía, lo veía el sobre y se lo entregaba de nuevo al cardenal. No lo abría. Esto había sucedido por casi 2000 años, que llegaba el sobre, el cardenal lo agarraba, se lo quería entregar al Papa, el Papa lo veía, no lo abría y se lo devolvía al cardenal. Pero cuando ordenaron al Papa Francisco, aquí estuvo la cosa. Ordenaron al Papa Francisco como Papa, y el cardenal encargado le presenta el sobre que ningún Papa quería abrir. Y entonces se lo da al Papa Francisco. Y el Papa Francisco dice, bueno, vamos a ver qué es esto. Abramos este viejo sobre a ver qué contiene. El cardenal lo abre, lo lee y se lo da al Papa.
3: Su Santidad, vea por favor este sobre.
4: Sí, vamos a ver qué es. No puede ser. Es el cobro que se consumió en la última cena.

0: Eso es todo. Qué bonito, mi queridísimo Victorino. ¿Y ahora qué sigue por ahí?
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